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1: 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Bienvenidos a Radio y Televisión Norselva. 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
3: Bienvenidos, amables oyentes, al programa La Naturaleza y la Salud. Permítame nuevamente llegar a sus hogares a través de las ondas amigas de esta su frecuencia amiga. Saludos cordiales en toda la región de San Martín que nos vienen escuchando a través de la radio. 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Esto no es adivinanza, es un examen tecnológico, profesional, un examen computarizado. Usted a través de la pantalla de la computadora, usted va a ver sus órganos que están siendo analizados, escaneados, para ver el estado de su salud. Vamos a analizar órgano por órgano, sistema por sistema, para ver qué mal tiene, qué mal sufre, qué enfermedad padece. Oiga, y de acuerdo a la enfermedad, Le damos un tratamiento en medicina alternativa, un tratamiento, una dieta, para que usted pueda curarse, pueda sanarse y gozar de una buena salud.
4: El analizador cuántico bioeléctrico, moderno método para evaluar su salud en solo unos minutos, en una forma rápida y eficaz. El sistema analiza cada uno de los órganos del cuerpo humano utilizando resonancia magnética de alta tecnología mediante una serie de procesos informáticos. El analizador escanea el cuerpo del paciente, amparado en una serie de parámetros que puede realizar el análisis, el diagnóstico del estado de salud de la persona en la condición cardiovascular, 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
3: Los exámenes son no invasivos, o sea, no son dañinos al organismo como otros equipos electrónicos. 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
5: Tenemos los testimonios de las personas que vienen dando su agradecimiento a través de nuestras curaciones que estamos realizando aquí en esta bella ciudad. ¿Cómo es su nombre, señora?
6: Presinda Chávez. Chávez.
5: ¿Cómo se siente, señora, durante el tratamiento que le hemos hecho aquí en este gabinete de consultas?
6: Estoy bien. Muy agradecido de los señores Herrera.
5: Muchas gracias, señora, por esta entrevista.
6: Muchas gracias, señor. Estoy muy agradecida.
5: ¿Cómo es su nombre, señor?
7: Paulín García Díaz.
5: ¿De qué parte usted nos visita?
7: De Oxamarca.
5: ¿Cómo lo sientes tu cuerpo durante el tratamiento que te hemos hecho aquí en este consultorio?
7: Me siento bien, lo mejor, mejoría ya. Y me siento bien, correcto, y puedo caminar. Y agradezco a Dios y que las buenas personas, Segundo Herrera, que me están medicinando, y agradezco mucho de mi parte y me voy bien agradecido, Distrito de Oxamarca.
5: Ya, muchas gracias, hermano, por esta entrevista.
3: Oiga, cuántos casos, cuántos testimonios difundo a diario en diversas emisoras, porque este programa se difunde en más de 50 emisoras a nivel nacional. A nivel nacional hago campañas de salud. Hoy me toca Rioja y me toca Nuevo Cajamarca. 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Hay gente que me dice, señor, tengo 10, 20 años sufriendo, no hallo mejoría, estoy esperando la muerte, mi enfermedad ya no tiene curación. Ellos en el programa dan su testimonio, los que tienen fe y me visitan, porque hay gente que no cree, hay gente que dice, la medicina natural son cuentos de los abuelos. Señores, la medicina natural es de la creación del mundo. Desde que el mundo existe, la medicina natural lo usaban los incas y pasaban de 100 años de vida. Hoy con la medicina de invención humana no llegas ni a 80, hermano. Quiere prevenir, quiere curarse. Yo soy especialista en medicina alternativa, en medicina tradicional andina. 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Llego a la parte final del programa. Gracias por escucharme, gracias. Dios bendiga sus hogares. Permiso.
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0: Estoy aquí.
1: ¿Qué tal, amigos? ¿Cómo están? Bienvenidos al programa La Naturaleza y la Salud. Permítame llegar a sus hogares a través de las ondas amigas de esta su frecuencia amiga. Saludos en toda la región de San Martín y hasta donde se extienden estas ondas radiales. 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
1: 38 exámenes tecnológicos computarizados. Vamos a analizar órgano por órgano, sistema por sistema. Le hacemos un escaneo, un análisis desde la punta de su cabeza hasta la punta de sus pies para ver qué enfermedad usted tiene. De acuerdo a la enfermedad que usted padece, le vamos a dar una dieta para que usted pueda cuidarse. Vamos a darle el tratamiento para que usted pueda curarse y gozar de una buena salud. En el próximo programa, me regales un testimonio de vida.
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5: ¿Cómo es su nombre, amigo?
6: Manuel Ibarra Cotrina.
5: ¿Y en qué parte viene usted?
6: Del caserío Latino, distrito Corte Gana.
5: ¿Cómo te sientes, amigo, durante el tratamiento que te hemos hecho acá en la oficina de los hermanos Herrera?
6: Yo me siento un poco bien tranquilo, bien satisfecho. Agradezco a los hermanos Herreras que ellos me están dando el ayuda, el apoyo de mi salud.
5: ¿Cuántos años venías padeciendo tus males en tu cuerpo anteriormente?
6: Hace 3 años que venía sufriendo con estas dolencias de mi cuerpo. Que muchos años atrás que sufría bastante. Pero ahora, gracias a Dios, que yo agradezco a los hermanos Herreras que me están dando la vida y la salud.
5: Gracias, hermano, por esta entrevista. Los testimonios de las personas que vienen agradeciendo a los hermanos Herrera.
7: Muchas gracias, amigos Herrera. Les doy muchas gracias a ustedes porque tanto tiempo que he venido sufriendo, yo estoy sanado ahora.
5: ¿Cuántos años he venido padeciendo este tipo de problemas?
7: No hace mucho tiempo, pero estaba yo muy mal ya. Y ahorita estoy contento. Muchas gracias, amigos Herrera.
5: ¿Has visitado a otras personas acá?
7: Sí, también, siempre, pero no me dijeron nada.
5: ¿Acá te sientes contento con el tratamiento que te hemos hecho?
7: Sí, muchas gracias, estoy contento.
5: Gracias por esta entrevista.
1: Seguimos con los testimonios de las personas que vienen encontrando su solución a sus problemas aquí en nuestro gabinete de consultas. ¿Cómo te llamas, tu hermano?
8: Renato Chávez, por viejos.
1: ¿De qué parte usted?
8: La sigla.
1: Dígame su enfermedad, lo que usted venía sufriendo.
8: Venía sufriendo dolor de estómago, decaimiento de todo el cuerpo.
1: Ahora, hermano, ¿cómo te encuentras aquí durante el tratamiento que te vamos haciendo en esta ciudad de Chota y aquí en este gabinete de consultas?
8: Ya me encuentro un poco menos ya.
1: Más tranquilo para lo que usted sabe. ¿Está usted?
8: Sí, ya un poco menos ya, para de lo que yo es.
1: ¿Cómo que es un mensaje para nosotros?
8: Agradezco mucho que Dios mediante le siga ayudando para sí mismo seguir siendo ayudados por Dios. Agradezco mucho a los hermanos Herrera.
1: Son muchos los casos, son muchos los testimonios de las personas que agradecen a la familia Herrera. Así curamos la familia Herrera, con hechos, no con palabras. Estos son testimonios reales, ¿ah? No le grababa a mi vecino, a mi compañero de trabajo. Son testimonios reales donde personas, oiga, visitan a la familia Herrera. Personas que llegan, oiga, con diferentes males, diferentes enfermedades. Personas que dicen, señor Herrera, me quiero quitar la vida porque ya no soporto el dolor. Ya no soporto el sufrimiento, ya no soporto vivir esta mala vida, quiero quitarme la vida yo mismo. Oiga, cuánta gente que ha estado al borde de la muerte, hemos podido salvarle. Señores, nosotros somos la familia Herrera, no nos vayan a confundir. 25 años en la región de San Martín, curando a pobres, curando a ricos, sin distinción de persona. Y siempre, siempre, en algo que les puedo ayudar, les ofrezco. Yo no ofrezco lo imposible, hermano. Yo no soy ave de paso, ave de rapiña, que se anochece y ya no amanece. Yo soy Segundo Herrera, señores, en la costa, en la sierra, en la selva, lugar, pueblo donde yo voy, nunca me cambio de nombre, ni tampoco me cambio de apellido. Yo me puedo cambiar de ropa todos los días, me puedo cambiar de terno, hasta me cambio de carro. Pero no me cambio de nombre, no me cambio de apellido, yo soy Segundo Herrera. Yo tengo un nombre, un prestigio en mi trabajo. En algo que te pueda ayudar te ofrezco, lo imposible no te ofrezco. 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Gracias por la sintonía, gracias. Regreso en unos instantes.

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5 minutos.

Morning, ¿cómo estamos el día de hoy? Buenos días, buenos días. ¿Amanecieron de frío todavía? ¿O siguen en la camita? 9 de la mañana con 12 minutos. Muy buenos días. Mi nombre es Jim Cleaver. Listo para acompañarte hasta las 12. Hasta la 1, ¿no? Hasta la 1. Estamos disminuyendo una hora menos. 9 de la mañana con 12 minutos. Buenos días, buenos días. Nosotros acá listos y prestos para acompañarte como siempre con la alegría que tú te mereces y por supuesto con la información del momento, ya sea en deporte, ya sea en farándula, ya sea noticias policiales, lo que tú tienes que saber, también política, ¿no? Claro, ¿por qué no? Así que muy buenos días, bienvenidos, damas y caballeros, señoras y señores, chicas y muchachos. Así iniciamos el programa de hoy. Hoy jueves, antesale fin de semana 21 de mayo de este año 2026. Así que muy buenos días, bienvenidos. Sube el volumen porque hoy nos quedamos contigo como siempre y como todos los días hasta la una nada más.

0: Bueno, ya apenas todavía pueden enviarnos sus saludos a través del WhatsApp de la radio. Así que la gente maravillosa que está en sintonía en la radio ya puede enviar todos sus saluditos a esa, a ese número, por favor. Ahí está, habilitado el WhatsApp para que puedas enviar tus saludos. 915-1092-63. 915-1092-63 es el número del WhatsApp para que puedas enviar tus saludos a esta hora de la mañana. 9 de la mañana con 23 minutos. 9 y 23 minutos de la mañana. Saludos para la gente que está conectada con la radio en los mercados, en los centros de abastos. Por supuesto que sí, también en los grifos, en los talleres, los amigos. A los mecánicos también, por supuesto, ahí están preparando las movilidades, dejándoles ok para la gente que siempre chambea ahí manejando el carrito, ya sea el mototaxi o la moto también, ¿no? Pues claro, para movilizarse para ir a la chamba. Bien por ellos, bien por ellos. Muy buenos días, gracias por estar conectado con los 98.7 de Radio Nor Selva, la señal que une, así que good morning, buenos días, gente linda, maravillosa. Hello, hello, good morning,
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0: están como siempre los chicos de Amor Rebelde, la agrupación que está, la está rompiendo linda por el norte. Así es. Una agrupación que ha sobresalido así más o menos como digamos con los chicos, como los chicos también de Amor Paisano, hay otra agrupación, y las chicas de Corazón Cerrado. Están de moda, están de moda las agrupaciones de conjunto de puras mujeres, ¿no? De chicas más que todo. Claro, en la cabecera las chicas guapas como siempre. Y también, por supuesto, sus géneros musicales, canciones de recuerdo, ahora hechos cumbia. Qué bonito, 9 de la mañana con 39 minutos, 9:39 minutos. En breve vamos a venir con la información deportiva, por supuesto, así que prepárense los chicos, los muchachos, que están ahí esperando los partidos del día de hoy. ¿Quiénes juegan? En un momento,
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2: 9:39 minutos.

bien, vamos a esta hora, por supuesto, vamos ya con nada más y nada menos con los partidos de hoy. Así que ya saben. Estamos listos ya para darte a conocer los partidos del día de hoy en esta fecha 21 de mayo del año 2026. Vamos con el fútbol, damas y caballeros, señoras y señores.

0: Bien, atención, atención. 9:50 a.m. Hoy día, los partidos arrancan nada más y nada menos con el torneo Apertura 2026. También la jornada para el final del torneo Apertura entre Alianza Lima. Tiene la primera opción rumbo al título, dice por acá. Dice, será una fecha vital ya que chocan Alianza Lima y los Chancas en Matute. El primero contra el segundo en la tabla de posiciones del torneo Apertura. Los íntimos te llevan 3 puntos de ventaja. Te llevan 3 puntos de ventaja a los guerreros. Y si vencen de local, o sea, si Alianza Lima gana, serán los ganadores de la primera parte de la temporada. Por su parte, el vigente tricampeón Universitario de Deportes buscará recuperarse luego de la caída de 1-0 ante Atlético Grau en el Monumental. En esta ocasión, por la nueva jornada de la Liga 1, los cremas irán a la altura para enfrentarse al Club Deportivo Moquegua. Cienciano, en tanto, jugará de visitante frente a Sport Huancayo, mientras que Sporting Cristal recibirá al ADT en la ciudad de Lima. Ahí está un poco de la información que tenemos de los partidos. A ver, vamos con los partidos del torneo Apertura 2026 de la Liga 1. Te apuesto, aquí está. Entonces, escuchen muy bien los partidos. El día sábado 23 de mayo, o sea, este sábado que se viene, a las 12:45 de la tarde, Club Deportivo Moquegua versus Universitario de Deportes en el estadio 25 de noviembre allá en Moquegua. A las 3 de la tarde se juega UTC versus Sport Boys en el estadio Héroes de San Ramón en Cajamarca. 5:15 de la tarde, Cusco Fútbol Club versus Atlético Grau en el estadio Garcilaso de la Vega en Cusco. 8:30 de la noche, Alianza Lima versus los Chancas. Este partido va a estar muy emocionante. El primero contra el segundo lugar. Si gana Alianza Lima, ya se estaría considerando campeón de esta primera parte, ¿eh? Así que ya saben, partido muy importante el día sábado a las 8:30 de la noche, Alianza Lima versus los Chancas en el estadio Alejandro Villanueva, más conocido como Matute, allá en Lima, la capital. Y vamos con los partidos del día domingo. Atención, día domingo. Domingo 24 de mayo, los partidos a las 11 de la mañana. Sporting Cristal versus ADT en el estadio Alberto Gallardo en la capital Lima. Día domingo también a las 3:30 de la tarde, Alianza Atlético versus Fútbol Club Cajamarca en el estadio Campeones del 36 en Sullana. Y también tenemos partido el día lunes 25 de mayo, 3:30 de la tarde, Comerciantes Unidos versus Deportivo Garcilaso en el estadio Juan Maldonado Gamarra en Cutervo. Ahí están los partidos para este fin de semana, damas y caballeros.
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0: Claro que sí, la mejor música variada. Así que ya hagan sus apuestas para este fin de semana, porque va a estar muy interesante los partidos que se vienen en esta fecha, por supuesto, de este fin de semana, sábado más que todo, el partido entre nada más y nada menos que Alianza versus Chancas. Va a estar muy emocionante porque si gana Alianza, uy, ya definitivamente queda como primer lugar y también, por supuesto, ya estaría considerándose como campeón de la primera parte. Así que 9:54.

nos vamos al año 92. Escuchamos a la gran Rebeca, la gran cantante que con varias canciones de las que tiene, esta fue la más escuchada. Esto se llama Duro de Pelar, versión tecno, como lo dicen en otras partes del mundo, Eurodance. Muy escuchada, por supuesto. Año 93. ¿Qué hacías en aquellos tiempos? Cuéntame. Sí, usted, señora, caballero. Vamos a recordar esa hora. En Nor Selva, la señal que une.

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0: 6 minutos.
1: Así arrancamos la segunda hora, por supuesto que sí, claro que sí. Oye, saludo muy especial para la gente de, me dice, de Cascayunga. La gente de Cascayunga están a full con la radio, me dice por ahí. Saludo para Juanita Velázquez. Esa Juanita. Dice que le extraña a la gemela. No, la gemela está en estudios, está en estudios. Están en plan de estudio. No sé si está estudiando para estilista. No sé si está estudiando para pedicurista, o sea, para que haga pedicure. Pero algo está estudiando la gemela. Claro, pues. Ella también tiene que progresar, tiene que estudiar. Porque si no su mamá le mete más palo que sentimiento. Ay, ay, ay. Tiempo la gemela, está estudiando. No, no hay que dejarle tranquila a la gemela. Está estudiando, está progresando, se está mentalizando. Claro que sí. Saludo para Juanita Velázquez en el sector de Cascayunga. Gracias por la sintonía, mi querida Juanita. Esa Juanita. Se la sabe toda. Muy bien, 10 de la mañana con 7 minutos. Vamos a escuchar la voz de Ernesto Pimentel. La gente se dirá, se pregunta, ¿no? ¿Quién es Ernesto Pimentel? La Chola Chabuca, pues. Ahí está, ahí está.

nada más y nada menos que los chicos de La Única Tropical. Y la cosa se va moviendo ya desde el día de hoy. Atención, estoy hablando, me refiero a las cosas que se... a las elecciones de la segunda vuelta. ¿Qué ha pasado? A ver, les cuento, les comento. Ya a la OMPE, después de todo esas, todo lo que ha sucedido en la OMPE, las demoras, la pérdida de los... De las cédulas, del conteo lento. Después de todo eso, después de todas las críticas que ha recibido, la OMPE, desde hoy día, 21, ya se ha comenzado a movilizar. La OMPE entregó a Cancillería el material electoral de segunda vuelta para el voto de los peruanos en los exteriores. Así es, ya ha comenzado la OMPE, porque si no les mandan a la... No estoy pensando malas cosas, ¿eh? No. Si no les mandan a otra parte. Dice por acá, más de 200 centros de votación se habilitarán durante este proceso, a diferencia de la primera vuelta. Han sido incluidos locales en países del Medio Oriente. Uy, uy, uy. Los peruanos estamos en todas partes, ¿sabes? Un poquito más y llegamos a la luna. Así es. Dice la información por acá, a ver, dice, el Ministerio de Relaciones Exteriores recibió el material de la Oficina Nacional de Procesos Electorales que se distribuirá en las oficinas consulares del exterior a fin de garantizar, escuchen muy bien, a fin de garantizar el derecho al voto a los peruanos en el extranjero en la segunda vuelta de las elecciones 2026. Para el voto de nuestros connacionales, el organismo electoral contempla 2.546 mesas de sufragio distribuidas en 218 locales de votación, ubicados en 205 ciudades. Increíble, increíble. Y escuchen muy bien a dónde se van a entregar, dónde están las mesas de votaciones en el extranjero. Solamente voy a dar algunos, ¿sabes? Porque la lista es larguísima. Dice, cabe precisar que para este proceso se cambiaron 19 locales de votación y se ha incluido a países de Medio Oriente, Israel, Arabia Saudita, Emiratos Árabes Unidos, Jordania, Kuwait y Qatar, en donde la Cancillería habilitó 6 locales más. Increíble. Los peruanos estamos casi en todo el planeta. Un poco más y llegamos a Marte. Así es. Muy bien, 10 de la mañana con 17 minutos. Un poco de información política a esta hora, como siempre, variando la información.

Una canción que viene sonando y resonando en la FM. La canción de María Becerra. Por supuesto que sí. Esta salsita muy buena se llama Romántica. Claro. Así lo puedes pedir esta cancioncita. Por ahí, si de repente quieren escucharla en cualquier momento, puedes suscribirnos a través del WhatsApp 915-1092-63. Es el número del WhatsApp de la radio, por supuesto. 915-1092-63 es el número del WhatsApp de la radio. Ahí puedes escribirnos, pedirme tu canción, dedicarle de repente una canción a alguien por ahí, no sé quién. Claro, pues. Pero tampoco vas a querer dedicarle pues el santo cachón, no. Pues no sea malo. Pues. Y tampoco vas a querer pues dedicarle ¿cómo se llama la canción? No, esa canción que siempre ponías.

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1: Uy, la hora 10 de la mañana con 26 minutos, 10 y 26. Vamos a la pausa. Vamos a ir a la pausa comercial y vamos a retornar con más música. Y por supuesto, con los partidos de la Liga 1, de la Liga. Claro que sí. Así que ya saben, damas y caballeros, chicos y muchachos, fue la pausa y retorno al instante. Así que no cambies, retorno en un instante. No cambies, no cambies.
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la voz única y genuina del gran Joe Montana. Oye, recuerda que esta canción, ¿cómo la rompía en la FM? Estamos hablando de que

Esta canción era, recuerdo que lo pedían a cada momento, a cada rato, hoy hasta en la sopa. En serio, año 2016. Estamos hablando desde el año 2016 al año 2026. Han pasado 10 años y hasta ahora esta canción suena y resuena todavía en la FM y es muy solicitada también.

0: llegado desde España. Quizá que molesta desde las 6:15 de la mañana. No duermes, brother.
1: Ay.
0: Saben, ahí está habilitado el número del WhatsApp para que puedas enviar tus saludos. 915-1092-63. 915-1092-63 es el número del WhatsApp. De repente alguien está cumpliendo años por ahí, parte de la familia. De repente, no sé, la enamorada también puede ser, el enamorado. En el trabajo, algún compañero de labores. Por ahí de repente cumpliendo años, quieres dedicarle alguna canción. No, tampoco vas a creer delicarle, pues no, se le moja las canoas, no. Tiene que ser otra canción, una canción especial, una canción.

continuamos en este hermoso día de jueves, antesala de fin de semana. Vamos a escuchar a las chicas de Corazón Serrano. Con esta canción me acuerdo cuando me invitaron a un 15 años, creo que fue un matrimonio. Creo que fue un cumpleaños, ¿no? Oye, las mujeres cómo cantaban y lloraban. Oye, ese cumpleaños parece que fue invitado a puras despechadas, en serio. 10 de la mañana, 43 minutos.

Muy bien, 10 de mañana con 50 minutos, 10 y 50 minutos en todo el Perú. Hace unos instantes estábamos hablando referente a lo que viene haciendo la OMP y ahí ya están mandando las cédulas a otros países para estas elecciones, para que ya están prevenidos, ya están mandando para que no estén con el mismo problema que ha sucedido este 12 de abril. Y ahora que también han implementado, les cuento, les comento, para usted, dama y caballero, señoras y señores, chicas y muchachos, por ahí de repente, para esta elección que se viene, y está mirando por ahí algo que no cuadra, que de repente cuando se al lugar de votación donde va a ir, donde de repente está viendo algo malicioso, algo que no está o no está permitido. Nada más y nada menos que les cuento lo que ha hecho, nada más y nada menos que han puesto la OMP ha lanzado un aplicativo. Escuchen muy bien, es un aplicativo para celular para aportar a la transparencia en la segunda vuelta. El aplicativo se llama Voto Libre. Así es, vamos a leer más o menos algo que nos explica cómo podría funcionar este aplicativo, más que todo para la gente de los partidos políticos que van a participar en estas elecciones. ¿Cómo funciona y cómo va a funcionar este aplicativo en el celular, donde vas a poder dar a conocer, ¿no? De repente estás viendo que de repente por ahí hay personas maliciosas que están haciendo algo indebido en las elecciones, como digamos suplantar tu voto, puede ser también, y muchas cosas más. Dice por acá, Sebastián Berquet, fundador de Voto Libre, explicó a una radio nacional que ciudadanos de todo el país, escuchen muy bien, que ciudadanos de todo el país podrán registrar incidencias, validar actas y generar evidencia digital verificable desde sus dispositivos móviles, contribuyendo así a una supervisión cívica más amplia, descentralizada e independiente del proceso electoral. Claro que sí. Un grupo de organizaciones de la sociedad civil desarrolló Voto Libre, un aplicativo, o sea, una aplicación de vigilancia ciudadana orientada a fortalecer la transparencia en la segunda vuelta electoral mediante la observación descentralizada, la validación digital y un sistema de registro que impide la alteración o eliminación de los datos reportados por los usuarios. Así que ya sabe, usted puede denunciar, puede evidenciar o puede hacer ver la alteración o eliminación de datos o por ahí algo que no está cuadrando a través de este aplicativo que se llama Voto Libre. Pronto va la misma OMP va a estar explicando de dónde descargarlo, cómo funciona, para que usted mismo pueda hacer su denuncia. Ahí está. Claro que sí. Se están tratando de, ¿cómo se llama? Tratando la gente y la OMP, tratando de calmar a la gente, ¿no? De lo ocurrido, y está implementando cosas nuevas. Por una parte está bien, para mí está bien que el aplicativo está, bueno, a favor, para poder evidenciar de repente cosas que no pueden ser. Así como sucedió en las elecciones que pasó 12 de abril, por aquí y por allá se ha visto gente que han cambiado, que han implementado, que han hecho, ha sucedido muchas cosas. En serio. Muy bien, 10 de la mañana con 54 minutos. 10:54. Los adolescentes, porque tú no eres de mi clase social. Mira, yo siempre como ceviche. Siempre subo a mis redes sociales comiendo ceviche en lugares pitucos. Tú no eres de mi clase social.

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algunas personas enchompadas, algunas personas ensacadas, algunos bien cubiertos. Es increíble, ¿no? Llegó el segundo friaje a la zona sur del Perú. Claro. Hay que tener muchísimo cuidado, más que todo con los pequeños que se pueden resfriar. Así es. Y no solamente los pequeños, también los adultos mayores. Hay que prevenir, por favor. Los pequeños y los adultos mayores hay que cubrirlos muy bien. Y también, por supuesto, también las bebidas calientes también. Un cafecito por ahí. Si no puede tomar café, un tecito por ahí. Claro, pues. Exacto, muy bien. La gente por ahí tomando su buen desayuno. Oye, provecho, ¿ah? Hay otros que ya le están dando entre desayuno y almuerzo. Sí, claro, pues hay que economizar por ahí. No, que eres tacaño, dicen por ahí. No, no. Uno es a veces por economizar también. De repente está todavía, porque todavía hoy es jueves. Todavía queda viernes y sábado y tiene que ajustarse, ¿no? A unos dicen, no, a ver, son las 6, 7 de la mañana. No, no, mejor voy a las 11, voy a desayunar y almorzar de una vez. Claro, pues, la gente para economizar, más que todo las que saben economizar y las que realmente admiro mucho, yo admiro, a las mujeres economizando la plata, muchas, no todas, no todas, sino muchas, las amas de casa, las mamás, economizan el dinero, no todas, ¿Por qué lo digo que no todas? Hay otros que por ahí ven que llega el dinero así y comienzan a gastar. No quiero comprarme esto, a ver, pero llega fin de mes, fin de semana, están nuevamente a la bodega en la vecina diciendo, vecina, fíame esto. No, en serio, ¿verdad? Hay que saber economizar. Claro. 11 de la mañana con 11 minutos, 11 y 11, bienvenidos a esta tercera hora. A partir de las 12 venimos con toda la información. Bienvenidos a la tercera hora del programa a través de Norselva, la señal que une. Ahí está la voz de Abby Sánchez. 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

No le digas, no le digas. Ella a mí me está pidiendo que no le digas. Hay que hacerle caso, así que hay que hacerle caso. 11 de la mañana con 20 minutos. Recuerda usted, señora, caballero, que el día, la semana pasada, creo que fue la semana, no, el día lunes, ¿no? El día lunes, le dimos a conocer sobre lo que pasó con Cachay. ¿Quién es Cachay? Cachay es el cómico ambulante que salía también por televisión. Muchos lo conocen, ¿no? El cómico ambulante Cachay. ¿Qué había pasado con él? El lunes le dimos a conocer que en uno de sus eventos, presentaciones, Cachay estaba haciendo su chiste. Estaba haciendo su broma, como todo cómico, presentándose si mal no recuerdo, creo que fue por el norte del Perú. Y al momento de hacer su show referente así con la canción, si mal no recuerdo, creo que es de Juan Gabriel. Y a uno de los presentes no le gustó, empujó a Cachay y Cachay se cayó. Y también se fracturó la mano, la muñeca de la mano. Se armó un gran escándalo, la gente ha salido. Oye, le querían agarrar al que empujó a Cachay. Los cómicos han saltado, imagínense. Ya se imagina usted cómo sucedió las cosas. Ahora, ¿qué ha pasado? El día de ayer, o sea, a tempranas horas de la mañana, hace de aproximadamente una hora más o menos por ahí, el hombre se llama Julio Magno Falla Maraví. Julio Magno Falla Maraví se llama la persona que empujó a Cachay ese día. Y ha pedido disculpas a Cachay. Y han llegado a un buen acuerdo porque Cachay lo ha denunciado. E incluso ya iba preso, ya estaba como 2 o 3 días preso la persona Julio Magno Falla. Y dice por acá la nota, vamos a leerlo rápido, es parte de farándula, pues acá te contamos farándula, deportes, te contamos todo lo que es habla de política también, acá hablamos de todo un poco, sí. A ver, dice, ¿qué dice la nota por acá referente? Dice, hombre que agredió a cómico Cachay pide disculpas y se hace cargo de tratamiento médico. Claro, pues como decía, le había dicho que Cachay al momento de caerse se había fracturado la muñeca de la mano y ha tenido una mala caída porque ha sido improvisado.

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0: revisando todas las notas periodísticas para este día de hoy. Por supuesto, a partir de nada más y nada menos que a las 12 del mediodía venimos con toda la información. ¿Qué tal recuerdo las canciones de la agrupación Pintura Roja en la voz de las chicas de Corazón Serrano? Claro que sí, muy bien, ya saben, a partir de las 12. 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En Norselva Noticia, por supuesto, Tribuna Libre desde las 7 de la mañana los días sábados. Así que pase la voz. 11 de la mañana, 42 minutos, 11:42. A partir de las 12 venimos con Norselva Noticias, así que se preparan.
1: Ahora sí, los dueños del swing, pa' que sepa.

partir de las 12 venimos con la información, caballero. Así es, señora linda. Vamos a informarnos de las cosas que vienen suscitándose, que vienen sucediendo en la ciudad de Rioja, por supuesto.

Muy bien, atención, damas y caballeros, señoras y señores, chicas y muchachos, continuamos. Vamos, estamos en la parte final ya de nada más y nada menos del programa musical. Porque a partir de las 12 venimos con toda la información, con toda la información. Bueno, lo que pasó el día de ayer de los partidos de la Copa Libertadores, Sporting Cristal no pudo. Cayó ante Junior por 3-2. Bueno, y por ahí ya se va alejando de los octavos de del final. Sporting Cristal no depende de sí mismo para lograr su boleto a la siguiente fase de la Copa Libertadores 2026. Junior se impuso este miércoles, o sea, el día de ayer, por 3-2 al Sporting Cristal en la quinta jornada del Grupo F de la Copa Libertadores. Un resultado que pone a soñar a los colombianos como caer a la sudamericana y en el que los peruanos desaprovecharon una oportunidad de oro para acercarse a octavos. La zona la lidera Cerro Porteño con 10 puntos, seguido de Palmeiras con 8, Sporting Cristal con 6 y Junior con 4, por lo que los resultados de la jornada le dieron la clasificación a octavos a los paraguayos. Ahí está la información entonces. Y no solamente ellos, también Cusco Fútbol Club también perdió 3-2 ante Independiente Medellín y quedó eliminado de la Copa Libertadores. Cusco Fútbol Club perdió en casa en el estadio Inca Garcilaso de la Vega por la Copa Libertadores. El Independiente Medellín colombiano derrotó el día de ayer por 3-2 al Cusco Fútbol Club en un intenso partido que se resolvió con 3 goles en el tiempo añadido y le permitió tomar el segundo lugar del grupo A de la Copa Libertadores con 7 puntos, solo por detrás del líder Flamengo. Ahí está entonces lo que es nada más y nada menos los partidos de la Copa Libertadores. Y hablando de Copa Libertadores, los partidos para hoy día, vamos con los partidos de hoy día, caballero, vamos rapidito antes que nos gane el tiempo, 11:53. Atención a los partidos por la Copa Libertadores, 5 de la tarde, La Guaira versus Independiente Rivadavia. 5 de la tarde, Copa Libertadores. 7:30 de la noche, Peñarol versus Corinthians. Y también a la misma hora, 7:30 de la noche, Universidad Católica versus Barcelona. Vamos con más partidos. Copa Sudamericana, 5 de la tarde, Atlético Mineiro versus Cienciano. 5 de la tarde también, Puerto Cabello versus Juventus. 7 de la noche, Racing versus Caracas. 7:30 de la noche también, Blooming versus Caracas. 9 de la noche, Macará versus Alianza Atlético. 9 de la noche. Son los partidos para el día de hoy de la Sudamericana, así que ya saben. Ahí está entonces nada más y nada menos que los partidos para el día de hoy. 11:55, punto final a esta parte del programa. Luego venimos con las noticias. Así que se preparan.

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Muy buenas tardes, son las 12 del mediodía con 9 minutos en todo el Perú. Así estamos iniciando el programa de hoy en esta edición del 21 de mayo del año 2026. Estamos listos y prestos para darte la información como tiene que ser. Por supuesto que sí, a través de los 98.7 FM de tu radio Norselva, la señal que une radio y televisión, por supuesto, llegando a toda la ciudad de Rioja, a la región San Martín y también a todo el planeta gracias a la magia del internet. Ok, muy bien, son las 12 del mediodía con 10 minutos. Iniciamos entonces este programa de hoy. Mi nombre es Jim Cleaver. Muy buenas tardes, buen provecho a las personas que están degustando, disfrutando de ese almuerzo. Ahora que todo ya los pequeños, que algunos que ya regresaron del colegio, las mamás todavía, algunas que todavía no terminan de preparar el almuerzo, pero ahí están ya acelerando la cocina. Bien por ello, bien por ello. Muy bien, 12 con 10 minutos. Vamos a iniciar entonces con esta información que da mucha alegría y usted tiene que saberlo. El aeropuerto de Rioja. ¿Qué ha pasado con el aeropuerto de Rioja? El aeropuerto de Rioja está cada vez más cerca de convertirse en una realidad. Un paso importante hacia el progreso del Alto Mayo se ha dado tras las gestiones y el compromiso asumido por el Ministerio de Transportes y Comunicaciones. Se aprobó oficialmente, escuchen muy bien, se aprobó oficialmente el presupuesto destinado al diagnóstico físico legal de los predios del aeropuerto de Rioja, marcando el inicio del proceso para su futura ampliación y modernización. Así como lo escucha, damas y caballeros, se aprobó oficialmente el presupuesto destinado al diagnóstico físico legal de los predios del aeropuerto de Rioja, marcando el inicio del proceso para su futura ampliación y modernización. Este proyecto representa una oportunidad histórica para nuestra provincia y toda la región, permitiendo fortalecer la conectividad, impulsar el turismo, atraer inversiones y generar nuevas oportunidades de crecimiento y desarrollo para nuestra población. Desde la Municipalidad Provincial de Rioja continuamos atentos y vigilantes para que este proceso avance con responsabilidad, transparencia y sin retrasos, porque el desarrollo de Rioja no puede seguir esperando. Seguimos trabajando por el progreso y el futuro de nuestra tierra. Vamos con más información, son las 12 con 12 minutos, 12 del mediodía con 12 minutos. Atención, emprendedores de Rioja, amigo emprendedor, amigo emprendedora, atención con esta noticia. Atención, emprendedores de Rioja, la Municipalidad Provincial de Rioja, a través de la Gerencia de Desarrollo Ambiental, te invita a ser parte de la gran Feria Ambiental Bombonaje Fest 2026 por el Día Mundial del Ambiente, del 5 al 6 de junio del año 2026 en la Plaza de Armas de Rioja. Consultas lo puede hacer a este número. Atención, emprendedor, emprendedora, a este número puede recibir más información y también puede inscribirse para este gran Bombonaje Fest 2026 por el Día Mundial del Ambiente. Atención, este es el número 931-01-9284. Reiteramos, repetimos, 931-01-9284. Okay, una vez más, para que puede, de repente le haya faltado algún número, 931-01-9284. Participa promoviendo tus productos y servicios sostenibles, conectando con más personas y aportando al ciudadano del medio ambiente. 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Ya lo sabe, ¿eh? Este evento es el 5 y el 6 de junio de este año 2026. Va a ser en la Plaza de Armas de Rioja, por supuesto.

Son las 12 con 14 minutos, 12 y 14 minutos en Norselva. Noticias. Municipalidad Provincial de Rioja articula acciones por el licenciamiento del ISTP Rioja. La Municipalidad Provincial de Rioja, a través de su equipo técnico y por disposición de nuestro alcalde provincial, sostuvo una importante reunión de coordinación con los representantes del Instituto de Educación Superior Tecnológico Público Rioja, con la finalidad de contribuir al proceso de licenciamiento institucional. Durante este encuentro se articularon acciones orientadas a brindar el apoyo necesario en aspectos relacionados al saneamiento físico-legal, infraestructura y obras y otras condiciones básicas requeridas para fortalecer el servicio educativo que reciben cientos de jóvenes en nuestra provincia. La gestión municipal continúa demostrando su compromiso con la educación, sumando esfuerzos y trabajando de manera coordinada para generar más oportunidades y mejores condiciones para la juventud riojana. Doce del mediodía con 16 minutos. Más información que nos llega desde la Municipalidad Provincial de Rioja. Por una niñez segura y libre de violencia, de MUNA llega a la institución educativa Matilde del Águila Velázquez. La Municipalidad Provincial de Rioja, a través de la oficina de DEMUNA, desarrolló una importante jornada de sensibilización en la institución educativa 00537 Matilde del Águila Velázquez, en el marco del mes de la lucha contra la explotación sexual de niñas, niños y adolescentes. Esta actividad tuvo como finalidad fortalecer la prevención, promover el respeto de los derechos de la niñez y adolescencia, y generar conciencia sobre la importancia de proteger a nuestras familias, a nuestros niños y niñas y adolescentes frente a todo tipo de violencia. La gestión municipal continúa impulsando acciones de orientación y sensibilización en las instituciones educativas, reafirmando su compromiso con la protección integral y el bienestar de nuestra niñez. Cuidar y proteger a nuestros niños y adolescentes es responsabilidad de todos. Doce del mediodía con 17 minutos, 12 con 17. Ahora nos vamos con información que nos llega desde el gobierno regional de San Martín. Atención, gobierno regional de San Martín. Más de 11.000 escolares de San Martín alcanzan niveles adecuados en lectura. Resultados en la ENLA 2025 muestran avances sostenidos en comprensión lectora y matemática en estudiantes de primaria de la región San Martín. La región San Martín continúa consolidando una mejora progresiva en la calidad educativa. Los resultados de la Evaluación Nacional de Logros de Aprendizaje ENLA 2025 revelan que más de 11.000 estudiantes de cuarto grado de primaria alcanzaron niveles adecuados en comprensión lectora, mientras que más de 9.000 lograron mejores desempeños en matemática, reflejando avances sostenidos en los aprendizajes escolares durante los últimos años. De acuerdo con los resultados difundidos por la Oficina de Medición de la Calidad de los Aprendizajes, UMS, del Ministerio de Educación, el porcentaje de estudiantes con niveles adecuados en lectura pasó de 42.2% en 2023 a 58.8% en 2025. Este crecimiento permitió que la cantidad de escolares con capacidades adecuadas de comprensión lectora aumente de 8.110 a 11.300 estudiantes, incorporándose 3.190 niñas y niños que hoy comprenden mejor lo que leen.
En matemática, la región también registró un importante avance. El porcentaje de estudiantes con niveles adecuados pasó de 31.6% en el 2023 a 47.7% en 2025. Como resultado, la cifra de escolares con mejores capacidades para el razonamiento matemático y resolución de problemas aumentó de 6.073 a 9.667 estudiantes, sumando 3.094 nuevos escolares en niveles aceptables de aprendizaje. Estos resultados reflejan una mejora sostenida en los aprendizajes de estudiantes de primaria y evidencian el impacto del trabajo articulado entre docentes, directivos, especialistas, instituciones educativas y familias, orientando a fortalecer el acompañamiento pedagógico y la recuperación educativa en toda la región. El director regional de educación Edgar Moisés Julca Chuquista destacó: hoy tenemos miles de estudiantes más que comprenden lo que leen y resuelven problemas matemáticos. Ese es el principal indicador de que San Martín viene avanzando de manera progresiva en la mejora de los aprendizajes y debemos seguir fortaleciendo ese trabajo desde las escuelas y junto a las familias. Asimismo, la autoridad educativa reconoció el compromiso de los docentes, directores, especialistas de UGEL y equipo técnico de la Dirección Regional de Educación, quienes vienen desarrollando acciones permanentes de fortalecimiento pedagógico para mejorar el desempeño de los estudiantes en las aulas. Los resultados de la ENLA de 2025 consolidan a San Martín como una de las mejores que viene mostrando avances progresivos en educación primaria, fortaleciendo las capacidades de miles de niños y niñas y generando mejores oportunidades para su desarrollo académico y futuro educativo.

0: Bien, son las 12 del mediodía con 22 minutos, 12 con 22 minutos en Norselva. 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Desde Rioja, la ciudad de los sombreros, para todo el Perú. Hoy vamos con más información referente al gobierno regional de San Martín, por supuesto, de lo que fue este acontecimiento en la ciudad de Cusco, sobre lo que fue nada más y nada menos que ese festival donde los emprendedores y el gobierno regional de San Martín se hicieron presentes. Por supuesto que sí, tenemos la nota en estos momentos. Dice por acá la nota: San Martín, identidad, sabor y resultados que trasciende, con el resumen de nuestra participación en la Expo Amazónica Cusco 2026, donde la región logró fortalecer oportunidades comerciales, generar ventas y posicionar productos amazónicos con valor agregado ante miles de visitantes. Café, cacao, sal amazónica, derivados de coco, bebidas y más llevaron el nombre de San Martín a uno de los escenarios más importantes de la Amazonía peruana. Seguimos impulsando una región con identidad, valor agregado y nuevas oportunidades, dice la nota. Por supuesto, ahí también tenemos un audio para compartir con ustedes.
1: San Martín cerró su participación en la Expo Amazónica Cusco 2026 con resultados que reflejan el potencial productivo y comercial de nuestra región. Durante 5 días de feria, más de 3.000 visitantes recorrieron la isla San Martín conociendo productos amazónicos con identidad y valor agregado. La región alcanzó más de 69.000 soles en ventas directas y generó oportunidades comerciales superiores a los 97.000 soles a través de 24 reuniones de negocio concretadas. Asimismo, empresas regionales lograron nuevos acuerdos comerciales y fortalecieron vínculos con compradores nacionales, impulsando nuevas oportunidades para productos amazónicos. Esta participación fue impulsada por el gobierno regional de San Martín a través del proyecto Oferta Exportable, promoviendo el crecimiento de productores y empresas de la región. Del corazón del Perú al ombligo del mundo.
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0: Muy bien, ahí está entonces el resumen, lo que fue la presentación, nada más y nada menos que de la región San Martín en esta Expo Amazónica 2026, que fue en la ciudad de Cusco, donde que la marca de la región San Martín quedó identificada, por supuesto. Muy bien, vamos a una canción, luego vamos a la pausa comercial y luego retornamos con más información aquí en Norselva Noticias.
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bien, son las 12 del mediodía con 37 minutos, 12:37 en todo el Perú. Y ahora a nivel nacional, por supuesto, están llegando más información a esta hora a nuestra mesa de redacción, por supuesto, y ya tenemos listo también la información sobre esta obra, una obra que transformará Moyobamba. Nota periodística que nos llega del gobierno regional de San Martín. Una obra que transformará Moyobamba con una inversión de 20 millones de soles. La obra de mejoramiento del jirón Miraflores ya inició sus primeros trabajos y beneficiará a más de 13.000 vecinos en Moyobamba. Esta importante intervención modernizará cerca de 2 kilómetros de vía, mejorando la transitabilidad vehicular y peatonal, además de contribuir al ornato y desarrollo urbano de la capital de San Martín. El proyecto contempla pavimentación, veredas, iluminación LED, drenaje pluvial y áreas verdes, consolidándose como una de las obras más importantes de la integración y modernización de la región. Continuamos con más información, son las 12 del mediodía con 39 minutos, 12:39, San Martín reforzará estrategias educativas en secundaria tras resultados de la ENGLA 2025. La Dirección Regional de Educación San Martín anunció acciones focalizadas para fortalecer los aprendizajes en secundaria luego de los resultados de la ENGLA 2025, evaluación aplicada a más de 106.000 estudiantes y 2.792 escuelas a nivel nacional. La región intensificará el acompañamiento pedagógico, el monitoreo docente y las estrategias de comprensión lectora y matemática en las instituciones educativas. Nuestros maestros tienen la capacidad de ayudar a sus estudiantes a superar dificultades de aprendizaje, destacó el director regional de educación.

12 del mediodía, 40 minutos, 12 y 40. Mujeres indígenas fortalecen liderazgo e identidad cultural en Chimpiyacu. Mujeres participaron en jornada impulsada por el gobierno regional de San Martín en el marco del Día Nacional de la Mujer Indígena u Originaria para fortalecer autoestima, liderazgo y participación comunitaria. En una jornada marcada por el diálogo, la reflexión y la revalorización cultural, cerca de 30 mujeres indígenas participaron en un taller de fortalecimiento de autoestima, liderazgo e identidad cultural desarrollado en la comunidad nativa Chimpiyacu, distrito de Aguajún, como parte de las actividades conmemorativas por el Día Nacional de la Mujer Indígena u Originaria. La actividad fue impulsada por el gobierno regional de San Martín a través de la Dirección Regional de Inclusión e Igualdad de Oportunidades y la Oficina Regional de Desarrollo de los Pueblos Indígenas de San Martín. En articulación con especialistas de la Dirección Desconcentrada de Cultura, promoviendo espacios de reconocimiento y participación para las mujeres indígenas de la región. Durante el encuentro, las participantes desarrollaron dinámicas grupales, espacios de integración e intercambio de experiencias orientadas a fortalecer la autoestima, el autocuidado y la valorización de los conocimientos ancestrales dentro de las comunidades indígenas. Además, la jornada permitió reflexionar sobre el importante rol que cumplen las mujeres en la preservación de la identidad cultural y la transmisión de saberes tradicionales. Las participantes resaltaron la importancia de estos encuentros, señalando que contribuyen a fortalecer la unión entre mujeres de la comunidad y a reafirmar su identidad cultural, con un contexto donde preservar la costumbre y conocimientos ancestrales sigue siendo clave para el futuro de las nuevas generaciones Aguajún. Del mediodía, 42 minutos, 12:42. Ahora sí, también nos vamos con las noticias que nos llegan a nuestra mesa de reacción, las noticias policiales. Atención, condenan por acoso sexual y laboral a exdirector de la DRES San Martín. Profesor Pedro Rengifo Guamán fue sentenciado a 4 años de prisión. La Sala Penal de Apelaciones de San Martín confirmó la condena contra Pedro Rengifo Guamán, exdirector regional de Educación y exdirector de la UGEL Moyobamba, al hallarlo culpable en segunda instancia por el delito de acoso sexual laboral en agravio de una abogada de 31 años. El tribunal ratificó la pena de 4 años de prisión, convertida en 209 jornadas de prestación de servicios comunitarios bajo supervisión del INPE. Además, dispuso su inhabilitación definida para trabajar en entidades del sector educación y el pago de 3.500 soles como reparación civil a favor de la víctima. Según la investigación fiscal, los hechos ocurrieron entre octubre y noviembre del 2023, cuando la agraviada laboraba como jefa de recursos humanos de la UGEL San Martín. El exfuncionario habría utilizado WhatsApp para hostigarla de manera reiterada fuera del horario laboral, solicitándole fotografías íntimas y poniéndole encuentros personales. La víctima señaló que accedió a enviar una imagen en bikini tomada de internet por temor a perder su empleo. Durante el proceso, también reveló antecedentes del hostigamiento y tocamientos indebidos ocurridos en 2021, cuando Rengifo dirigía la UGEL Moyobamba.

12 del mediodía, 44 minutos, 12:44, designaron a exgerente Peán como gerente de infraestructura en la Municipalidad Provincial de Moyobamba, pese que había sido sancionado por haber generado un perjuicio por más de medio millón de soles. Tal parece que la actual gestión de la Municipalidad Provincial de Moyobamba, encabezada por el procesado alcalde Ernesto Peña Robalino, continúa empeñada en premiar a cuestionados funcionarios pese a los graves antecedentes que pesan sobre ellos. Esto es el caso del ingeniero Daniel Ríos Sajamí, exgerente del PEAN, en el periodo de hoy investigado por corrupción y acusado de liderar una organización criminal, exgobernador Pedro Bogarín, y quien con resolución gerencial número 702-2025-MPM-GM de fecha 18 de diciembre del 2025, fue designado como subgerente de ejecución de obras. Ahora dicho funcionario da un salto más arriba y asume nada más y nada menos que la gerencia de infraestructura de la Municipalidad Provincial de Moyobamba. Tras la abrupta salida del exgerente ingeniero Paul Francis Fernández González, cabe señalar, sin embargo, que sobre dicho funcionario no solo pesan graves cuestionamientos sobre su paso por la gerencia general del proyecto especial Alto Mayo, sino que aún mucho más grave resulta que fue designado como funcionario municipal, cuando pesaba sobre él una grave sanción por parte del Tribunal de Servir de suspensión por 180 días de que cualquier función pública, la misma cuyo inicio se computa desde la fecha de emisión de dicha resolución en última instancia, que fue el 8 de agosto del 2025. Es decir, Ríos Sajamí, según lo detallado en esta resolución, recién pudo estar hábil para poder asumir algún cargo público desde el 8 de febrero del presente año. Sin embargo, como ya se ha señalado, fue designado primero como subgerente de ejecución de obras en la Municipalidad Provincial de Moyobamba desde el 18 de diciembre del 2025 y ahora ha sido ascendido a gerente de infraestructura en la misma entidad.

12 del mediodía, 47 minutos, 12:47. Continuamos con más información. Trágico accidente cobra vida de agricultor en sector Ayuma. Un lamentable hecho enluta a una familia del centro poblado de... Huingoyaco, distrito de San Pablo, provincia de Bellavista. Luego de que un hombre perdiera la vida en circunstancias accidentales la noche del pasado 19 de mayo en el sector Ayuma. La víctima fue identificada como Cayo Sangama Amasifuen, de 54 años de edad, quien, según las primeras informaciones recogidas en la zona, habría sufrido un disparo accidental mientras manipulaba un trampero, artefacto artesanal que presuntamente se encontraba armando al momento del incidente. El trágico hecho ocurrió aproximadamente a las 11:30 de la noche. De acuerdo con versiones preliminares, el dispositivo se habría activado de manera inesperada, ocasionándole graves lesiones que terminaron provocándole la muerte en el lugar. Tras conocerse los resultados, familiares y pobladores del sector dieron aviso a las autoridades. Hasta la zona llegaron efectivos de la Policía Nacional y representantes del Ministerio Público, quienes realizaron el levantamiento del cuerpo e iniciaron las diligencias correspondientes para esclarecer las circunstancias exactas del accidente. El fallecimiento de Cayo Sangama Almasifuén ha causado consternación entre los habitantes del centro poblado Huingoyaco, quienes lamentaron profundamente lo ocurrido y expresaron sus condolencias a los familiares de la infortunada víctima.

12 del mediodía, 49 minutos, 12:49 minutos en Nor Selva Noticias. Vamos con más información a esa hora. Minutos finales del programa de esta edición de hoy, 21 de mayo del año 2026. Bueno, y hablando de agricultores, hablando de este fallecimiento de este agricultor, tenemos otra información. Agricultor pierde, podría perder el brazo. Escuche muy bien, agricultor podría perder el brazo tras caer en trampero en Bellavista.

0: también vamos con noticia regional y también vamos con noticia nacional, lo que ha sucedido en la región Loreto. ¿Qué ha pasado en la región Loreto? Hay una información, indignación en Loreto por hombre que abusó de su menor hija. Wilder Oblitas Pacaya, de 28 años, fue condenado a 35 años de prisión efectiva tras ser hallado culpable de abuso sexual y tocamientos indebidos contra su propia hija menor en un hecho ocurrido dentro de una unidad de transporte público en Iquitos. La sentencia fue dictada por el tercer juzgado de investigación preparatoria, luego de que la unidad de flagrancia del Ministerio Público sustentara con pruebas la responsabilidad del acusado, entre ellas testimonios, actas de intervención y diligencias realizadas tras el hecho. De acuerdo con las investigaciones, el sujeto habría cometido el delito bajo los efectos del alcohol, situación que generó aún más indignación entre la población debido a la vulnerabilidad de la menor y al lugar donde ocurrieron los hechos. Fuentes vinculadas al caso señalaron que el condenado reconoció su responsabilidad, lo que permitió acelerar el proceso judicial, la rápida intervención de efectivos policiales y representantes del Ministerio Público evitó que el caso quedara impune. El hecho causó conmoción en la ciudadanía, ya que ocurrió dentro de un vehículo de transporte público y presuntamente en presencia de otras personas. Diversos sectores cuestionaron la indiferencia social frente a este tipo de situaciones y pidieron mayor compromiso para proteger a menores de edad ante cualquier señal de violencia. Especialistas en protección infantil recordaron que la mayoría de casos de abuso sexual contra menores ocurre dentro del entorno familiar o de confianza, donde el miedo y el silencio dificultan las denuncias. Asimismo, exhortaron a padres, docentes, vecinos y autoridades a mantenerse atentos ante cambios de conducta o señales de alerta en niños y adolescentes. Las autoridades recordaron que cualquier ciudadano puede denunciar casos de violencia física, psicológica o sexual ante la Policía Nacional, el Ministerio Público o mediante la línea 100 del Ministerio de la Mujer y Población y Poblaciones Vulnerables. Muy bien, son las 12:53. 12:53. Sí, estamos llegando a la parte final de la edición de hoy. Muchísimas gracias por haberte acompañado con la radio. No cambies de dial porque viene la música variada para que puedas degustar de ese almuerzo disfrutando de muy buena música. Y por supuesto, a partir de las 4 se viene nada más y nada menos que DJ Gato hasta las 8 de la noche. De 7 a 8 de la noche también se puede mantenerse informado de las cosas que vienen sucediendo en la región, en la ciudad. Así que ya sabes, 7 a 8 de la noche. Y no se olvide también los días sábados. Días sábados a las 7 de la mañana, desde las 7 de la mañana, comienza Tribuna Libre. Claro que sí, Tribuna Libre, con la información veraz y objetiva, y por supuesto comentarios, entrevistas y mucho más. Los días sábados desde las 7 de la mañana en Norselva, Radio y Televisión 98.7 FM en su día. Mi nombre es Jim Cleaver, muchísimas gracias por haberte acompañado. Nos vemos, nos reencontramos el día de mañana, si papá Dios lo permite, desde las 9 de la mañana. Ya saben, mucho, ¿no? Cómo está la situación, si es que hay, provecho.
1: 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Son las 12 del mediodía y 54 minutos.

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2: Seguimos gozando. Sinayo. Dico Tienda.

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0: Walter Tico, Tori. Gracias, Danitza y sus amigos, para el tío Beto y la tía Danitza. 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

0: supuesto, con Alicia y sus amigos. Tremenda voz, Coraima Borré.
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